0: Hola, Natalia.
1: Buenas noches, Iván.
0: Pero bueno, esa es la conversación. 835.
1: 835 10-4.